0: Edward.
1: Nine.
0: Lima.
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0: Lima. 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
1: Yeah.
0: Libra. Ivan. 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
1: Libra.
0: Libra. 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First name was Becker, common spelling, date of birth 12/10/1689.